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0: feliz domingo. Parece un domingo de verano. ¿Cómo estás? Un domingo más de agosto. Se nos acaba el mes, es el penúltimo domingo. Soy Joana, te voy a estar acompañando en este día, fin de semana, mientras haces tus mandados, limpias en casa, pones todo en orden o simplemente descansas. Entonces pide tu música para acompañarte en sea lo que sea que andas haciendo.
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0: Aquí vamos a seguir con el mood activado del modo weekend. Quédate que también hay regalos, se van entradas para el Comic Con. Eso, recuerdos clásicos y mucho más. Quédate acá.

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0: 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Bella por esos boletos, produce Magic Dreams. 12 del mediodía de tu domingo, 14 minutos. Braulio, que te quede pristina la casa. Dice que hoy es día de limpieza, ya viene tu canción para que le metas ahí el buen feeling a lo que estás limpiando. Mayela, bienvenida, feliz domingo. Yanis nos manda un abrazo riverista, dice, claro, ella es riverista. Gracias por eso, feliz domingo para ti. Erlins, también feliz y buen domingo. Gracias por esa imagen. Que sigas pasando buen día. Y provecho a los que van almorzando. Adiós.

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1: Está por cerrar el fin de semana. Estaría bueno que cerraras viendo alguna serie o película. Te tenemos un par de recomendaciones para que disfrutes en casa. Puedes ver Ayuda. Busca buena compañía y prepárate para disfrutar esta película. Verás a Rachel y Adams, que son compañeros de trabajo, que después de un accidente de avión quedan atrapados en una isla desierta como los únicos sobrevivientes. Ahora tendrán que dejar atrás sus diferencias, superar los problemas del pasado y trabajar juntos para poder sobrevivir. ¿Lograrán hacerlo? Tienes que descubrirlo en Ayuda, solo por Disney Plus. Ahora también puedes ver esta divertida comedia romántica. ¿Quieres casarte conmigo? Mary descubre que su futuro esposo la engaña justo antes de la boda y, para colmo, pierde su casa después de ser víctima de una estafa. Pero cuando parece que todo va mal, la suerte cambia. Mary gana una lujosa casa valorada en 5 millones de dólares. No es una casa, es una mansión. ¿Sí? El problema es que para recibir el premio debe estar casada y presentarse en la ceremonia con su esposo. Como no logra contactar a su ex, le pide a Kim Woo-joo que se haga pasar por él y así engañar a un investigador que además es su vecino. ¿Conseguirán quedarse con la casa sin que nadie descubra la verdad? Tú no te pierdas, ¿Quieres casarte conmigo? Y muchas otras películas solo por Disney Plus. Ahí tienes para que te entretengas hoy, solo o en familia.
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1: Jesús, feliz domingo para ti. McDonald's le manda saludos al señor Braulio hasta Condado del Rey. Dice, espera que la esté pasando súper bien. Buen domingo para ambos. Por acá nos pedían esta canción para recordar, viajar en el tiempo y bajarle el ritmo a tu mediodía del domingo. Ya tienes a RBD recordando con Sálvame.

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1: 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No te despegues, ¿ok? Ahí la que no se despega es Degny. Nos escucha de lunes a viernes y los fines de semana también. ¡Feliz domingo!

0: y en minutos voy a cantar para ti. 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

0: de tus votos estuvo necesitando esta canción de Luis Fonsi. Está recién, me despido para que entre al ranking. Ayer hubo conteo, no logró entrar, pero tiene toda una semana para que le regales más votos.
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0: Oye, y Luis Fonsi entrándole a la bachata, y otra que le mete mucho a la bachata es Gracie. Bueno, te canta de todo: electrónica, afrobeat, balada, urbano, bachata, de todo. Gracie trae todo eso este 15 de octubre. Su gira Candela World Tour, separada en tu radio. Quédate muy pendiente a Radio Disney, porque te va a encantar lo que tendremos para ti. Consigue tus boletos, eso sí, si los quieres tener en Ticket Plus. Produce Show Pro.

0: 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Y queremos que vivas Mejor Tarde Que Nunca Tour. Si nunca has tenido la oportunidad de alcanzar alguno de los dos cuando ha venido en su momento Romeo Santos con Aventura, o solo, por ahí hubo un concierto con Juan Luis Guerra hace mucho tiempo acá en Panamá y te lo perdiste. 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Prince Royce, se te fue la última vez que vino. 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Produce Show Pro, pendiente también a tu radio.
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0: Cuando te demos la señal para participar, entonces le entras, ¿ok? Pendiente también a nuestras redes. Síguenos.
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0: Oye, ¿tú has escuchado New Radicals? Cierto. You Get What You Give, esta canción, un éxito conocido, un clásico podría decirse del pop rock. Entonces, el vocalista, productor y también escritor de esta agrupación New Radicals, se llama Greg Alexander, una noche iba a un club, lo iba a pasar bien, él dice, voy con todo, lo voy a pasar bien, voy a bailar, me voy a ver con mis amigos, y el carro se le quedó. No pudo llegar, y entonces en el momento de su frustración se puso a grabar, como todo artista siempre y escritor siempre tienen algo para escribir o grabarse, lo que se les ocurra, y él se grabó en un cassette cantando el coro de la canción que ya escuchas. ¿La reconoces? Bueno, él envió el cassette a Sophie Alex Bextor, él grabó el coro y ella escribió los versos. Murder in the Dance Floor.

0: ya las 12 se fue. 1:05 PM. Avanzamos en tu domingo y tú avanzando ahí en la limpieza, que si lavando el carro, toca lavar los perros, bañarlos, lavar la terraza. Bueno, mucho que hacer. Todavía nos quedan un buen par de horas en esta tarde. Día nublado en algunos puntos. Acá está el sol ahí un poco trabajando. En San Francisco, calle 50, en donde está tu radio y en donde también están Maluma y Kany García con 1+1. Si te gusta la salsa, baila un poco con ellos.
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0: a veces pides por un milagro, ¿no? Que sean para ti los boletos que escuchas que sortean en Radio Disney, ¿cierto?
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0: 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Produce Magic Dreams. 1:20 p.m, hora de escuchar a Enrique Iglesias y a Wisin con Duele el Corazón. ¿Te acuerdas cuando se pegó esta canción?

0: tú has de tener muchos recuerdos, sobre todo de la infancia, porque los padres se encargan de guardar cosas, recuerdos, que sí, la pulserita del hospital, del recién nacido, un montón de fotos, cuando se revelaban las fotos, ya no. Pero, ¿les has preguntado a tus papás qué sonaba en la radio el año que naciste? ¿Cuáles eran las canciones pegadas? Las de, bueno, del mundo latinoamericano, artistas que cantan en español, o la música anglo. Vamos a 1987. Si ese es tu año de nacimiento, Madonna pegadísima con La Isla Bonita. De hecho, ese año cerró el Billboard Hot 100, el conteo anual, cerró con 4 canciones de Madonna. Eso no lo había logrado nadie ese año. 4 canciones, una de esas fue esta y la otra fue esta, Open Your Heart. 2 de las 4 canciones que logró meter Madonna en ese conteo anual, canciones muy pedidas durante el 87. ¿Qué otra canción estuvo súper pegada ese año? En el puesto 32 del conteo anual quedó esta, The Cotton Crew. Si la conoces, ¿no? Bueno, la has escuchado un buen par de veces por acá en tu radio.
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0: Un clásico.

I Just Died in Your Arms Tonight. Pegadísima, ¿no? Y más arriba estaba U2 con su canción I Still Haven't Found What I'm Looking For. ¿Sí recuerdas esa canción, no? Bueno, esas canciones sonaban muchísimo todo ese año. No te podemos hacer el conteo completo porque imagínate, ¿no? Pero te preguntarás, ¿y cuál fue la canción más escuchada, más pedida y que estuvo ahí en el Billboard Hot 100? Bueno, esta, de The Bangles. De hecho, salió en septiembre del 86, pero desde entonces no dejó estar pegada durante el 87, tanto que cerró el año con número uno, con Walk Like an Egyptian.

0: Crazy. Bueno, ya se acerca, es el 15 de octubre. 15 de octubre, falta todavía bastante para el Candela World Tour. Mientras tanto, puedes ir asegurando tu boleto en Ticket Plus. Recuerda, produce Show Bro. Y en el interín, mientras llega el día, mientras tanto, tú no te despegues de Radio Disney.
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0: Te va a encantar lo que tenemos para ti, ¿ok? Ve preparándote con todas las canciones de Gracie, que sabes que tiene mucha coreografía, mucho baile. Y prepárate para vivir grandes emociones, ¿sí? Muchos emocionados porque la Villa tiene una semana más dentro del ranking. Está en el puesto 16.

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Vemos que hoy, 23 de agosto, hay fiesta en Juan Díaz. Feliz tarde a los que están en Juan Díaz. Hay desfile. Si te saliste de casa y pensabas ir al área de los pueblos, de Metromol, seguramente hasta allá va a llegar el tranque porque Juan Díaz está de party. Hay desfile. Ese desfile sale desde el Tabernáculo de la Fe, ¿no? Por ahí arriba, cerca de... eso es Llano Bonito, ¿ya? Y se van por toda la vía Juan Díaz con 40 bandas escolares e independientes hasta el Parque Heliodoro Patiño, donde está la Iglesia del Carmen, el parque que está iluminado, bien bonito. Bueno, hasta allá, allá están las tarimas. Sí, allá termina ese desfile. Patronales en Juan Díaz, mucha fiesta. Hay que tirar la casa por la ventana, así como lo hacen también en otros países. Si has escuchado del Día de San Sebastián, es una fiesta patronal, se celebra el 20 de enero por allá en España, ¿sí? Es un evento de 24 horas, así, non-stop, 24 horas, miles de personas desfilan por las calles, tocan tambores, barriles, es un party por todas partes, y el metro llenísimo, y más o menos de eso es lo que describe Amaia Montero en esta canción, que es parte de un repertorio muy conocido. Esta canción muchos la piden, la conocen, y de hecho, al conmemorar el 20 de enero en esta canción, a raíz del éxito también de esta canción en todas partes del mundo, la banda recibió un galardón Tambor de Oro que se lo dio Donostia. 20 de enero, a revivir este recuerdo de La Oreja de Van Gogh.

0: Te estamos escuchando ahí en el WhatsApp
1: 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Bueno,
0: ya vas a saberlo, ¿ok? Te vamos a dejar en suspenso. Nueva hora, 2 de la tarde, 3 minutos. Amy viene de jugar voleibol. Su equipo ganó. ¡Yay! No nos dijiste el marcador, pero qué gusto saber que ganaste. Bueno, a celebrar ahora con música del patio, ¿te parece? Ellos se llaman Entre Nos, de Panamá para el Mundo. Acércate a la ventana.

0: Hora de saber quién se lleva esas entradas para el Comic Con. Para el viernes 4 de septiembre tenías que decirnos con nota de voz con quién irías y por qué. Y ya tenemos un invitado.
1: Hola, Radio Disney. Me gustaría ir al Comic Con con mi hija. Sería la primera vez que vamos a ir. Y bueno, me gustaría participar por las entradas. Gracias, Radio Disney.
0: Bueno, felicitaciones. Son tuyas las entradas. Carlos Angarita, con terminación de cédula en 02. Que te disfrutes mucho ese viernes, que sea memorable con tu hija. Tiempo de padre e hija, qué lindo, ¿no? Y sería la primera vez que compartirían en un evento como este, así que se lo disfruten muchísimo. Happy Comic Con, ¿ok? Quédate pendiente que habrá más entradas.

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0: Bueno, Carlos Rivera, para entrarle a la bachata, choteó a Prince Royce. Calumnia, porque lo querías escuchar, Giannis, feliz domingo. Y muchos están felices porque viene Prince Royce. Justamente viene a Panamá, no viene solo, viene con Romeo Santos. 29 de agosto es la cita en el estadio Rommel Fernández. Mucha bachata toda la noche con el Mejor Tarde Que Nunca Tour. Quédate pendiente a tu radio.
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0: Cuando te demos la señal, entonces participas por entradas, ¿vale? Sí, que estamos en mes de aniversario, estamos regalones. Ahora, si quieres asegurar tu entrada, ya mismo lo puedes hacer. Vete online, muy sencillo, búscate Ticket Plus, ¿sí? 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Produce Show Pro. 2 de la tarde, 25 minutos. 25, no, 21. Avanzamos en este domingo, que si lo sientes lento, puede ser más rápido con tu canción favorita.
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0: Dale, pídela. Mientras tanto, Olivia Rodrigo ya te acompaña con Drop Dead.

0: Y en tu mente puedes guardar buenos recuerdos con Yandel, que viene este 27 de agosto, llega con su show Yandel Sinfónico. No queremos que te lo vayas a perder, por eso te recordamos la fecha, 27 de agosto. Eso ya está ahorita, a la vuelta de la esquina. Hoy es 23 y este jueves Yandel estará ahí arriba en el escenario cantándote todas sus canciones acompañado de una orquesta sinfónica en vivo, una experiencia llena de emoción, una producción espectacular que queremos que la vivas gracias a tu radio.
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0: Pon mucha atención a nuestra programación, ¿ok? Porque cuando llegue esa señal, entonces ahí le entres, ¿vale? 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Produce Magic Dreams. Quédate ahí, que viene una artista panameña. Es una artista que hace mucho tiempo clasificó en Viña del Mar y puso a sonar por primera vez el nombre de Panamá en los 45 años de existencia que tenía el festival hasta ese entonces. Viene con la canción con la que clasificó. Ok, quédate ahí. Mientras tanto, tenemos a Lady Gaga y Doja con una canción que puede ser tu canción así de power para arrancar bien un día, Runway.

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0: 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Quédate pendiente a tu radio, así como lo has estado hoy.
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0: Tendremos boletos para este super evento. Ya se fueron un par para el viernes 4, ¿ok? Ya se fueron, recién se fueron. Bienvenido a 101.3 y recién pusiste Radio Disney, ¿ok? Quédate pendiente para la próxima ronda, ¿sí? También estabas pendiente para escuchar quién es esa artista panameña que puso a sonar el nombre de Panamá en el Festival Viña del Mar cuando ya cumplía sus 45 años de existencia el festival y por primera vez entraba a Panamá en concurso internacional y lo logró Erika Ender. Te tiene el cuento, ella misma te lo echa.
2: Desde niña siempre soñé con estar parada ahí y que Antonio Budanovich dijera mi nombre. Yo viviendo en Panamá lo intenté dos veces. Mandé mis temas, fotos, formulario, todo a distancia, pero no clasifiqué. En el 2002, luego de haberme mudado a Miami, un colega muy querido y respetado de la industria, Alejandro Jaén, me propuso participar.

0: participar en el festival para el 2003 con un tema suyo representando a Estados Unidos. Y era la oportunidad perfecta, pero no la tomé. Yo no quería solo la conveniencia para mi carrera y para mi nombre. Parte de mi sueño también era que se dijera mi nombre seguido del nombre del lugar que me vio nacer y que fuese por mérito propio y con una canción propia. Esperé un año entero y lo volví a intentar sola. El único tema en aquel momento que estaba mezclado de mi disco nuevo se llamaba Chequea el Portador y era completamente opuesto a las baladas que se estilaban en los festivales, pero me arriesgué y lo envié a ver qué pasaba. Meses después, me entra una llamada de un amigo periodista chileno. Me dice, te estoy llamando para felicitarte porque clasificaste y la nota en el periódico hace la salvedad de que Panamá entra contigo por primera vez en la competencia internacional tras 45 años de existencia del festival. Antonio Vodanovich dijo mi nombre y justo ese fue el último año en que estuvo como presentador del festival. Yo no gané el festival en el 2004, pero gané en la vida. Salí en ese escenario siendo yo misma de arriba y debajo del siempre. Eso me permitió, sin querer, causar revuelo y ser nominada reina, recibir un reconocimiento especial como la favorita de los medios, además de que mi tema estuvo en primer lugar en muchas radioemisoras del país por más de un mes en Chile. Para mí todo fue ganancia y lo llevo en el alma con la gratitud del deber cumplido, sobre todo por servir como un instrumento vivo de que el que quiere puede.
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0: eso esperas, ¿verdad? Los descuidos o las oportunidades. Mejor verlo por ahí, ¿verdad? Las oportunidades. Entonces, a cazar tu oportunidad para ir al concierto de Gracie acá en tu radio.
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0: Que tenemos sorpresas, ¿ok? Te van a encantar esas sorpresas. Así que prepárate mientras tanto con todo el repertorio de Gracie. Los bailes también que te das de conocer, ¿cierto? El 15 de octubre llega Candela World Tour. Mucha música, mucho baile y grandes emociones. Por eso desde ya te decimos que te quedes con Radio Disney
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0: Vienen sorpresas. Ahora, si quieres conseguir tu boleto ya, entonces lo encuentras en Ticket Plus, ¿ok? Produce Show Pro. A tu radio se asoma un
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0: en la voz de Thalía. Una canción que no estaba destinada, bueno, pensemos que sí estaba finalmente destinada para ella, pero cuando se hizo la canción no estaba pensada para ella, sino para José Luis Rodríguez, el Puma. Entonces, como el Puma no la quiso, la adaptaron para ella y quedó siendo un éxito. Piel Morena. Es la

0: Hoy domingo te diste un buen brunch, ¿verdad? Te consentiste. Después de tener toda la semana desayunos quicks, desayunos así en el rush, en el apuro, que ni los disfrutabas, no los saboreabas el domingo, sí lo disfrutas, ¿verdad? Provecho si recién almorzaste o estás todavía bien satisfecho o satisfecha después de tu brunch. Por acá estamos para satisfacer tus pedidos de canciones.
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0: Así como este.
2: Hola Radio Disney. Hola. Yo voy en camino a buscar a mi hermano bien. Y a mis abuelos. Y quiero que me complazcan con la canción de Shawn Mendes que se llama There Nothing Holding Me Back.
0: Listo, saliendo para ti, lo dijiste perfecto. Ahora canta todo pulmón, que nadie te interrumpa. ¿Vale? ¡Feliz domingo!

0: Fleetwood Mac te acompañaba con Dreams en tu domingo nublado. Por acá está algo nublado, algo de luz, pero no tanto como se quisiera del sol. Hubo lluvia más temprano en otros puntos del país y aparentemente se va a quedar así la tarde nublada. ¿Bien? Y aunque tus días estén así nublados, grises, tristes, hay algo que te lo alegra, ¿no? La música de Romeo Santos, que viene con Prince Royce este 29 de agosto al Estadio Rommel Fernández. 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Produce Show Pro. Pendiente también a la señal de tu radio.
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0: Hay sorpresas.

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0: Bailabas bachata con David Bisbal en Ay, Ay, Ay. Y tú te has bailado todas las canciones de Yandel, ¿no? Ahora las disfrutarás de una manera distinta, con una orquesta sinfónica. Sí, Yandel Sinfónico tiene cita con Panamá este 27 de agosto. Será una experiencia llena de emoción, música y una producción espectacular. No te lo quieres perder, ¿cierto? Entonces, no le cambies a Radio Disney.
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0: 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Bella por ellos, produce Magic Dreams. Por acá, mientras tanto, te tenemos algo de Spin Doctors, un clásico en tu domingo. El video de esta canción se fue a grabar en el Bethesda Fountain en New York City. Eso es en un sitio muy, muy famoso, muy concurrido. Y de paso, en diciembre, cuando ha caído el otoño y están en el invierno muy frío, entonces estaban grabando en exteriores. Entonces, el vocalista tenía tanto frío que de vez en cuando buscaba abrigo dentro de uno de los trucks o de estas camionetas que tienen como camerinos, ¿no? Uno de ellos era el de la maquillista, y en una llamada del director, vamos a grabar de nuevo, la maquillista le había prestado su abrigo para que estuviera un poco más cálido el vocalista, Chris Barron. Entonces se les olvidó a todo el mundo, a la maquillista, al continuista de la producción, al director, y Chris Barron salió con el suéter de la chica, de la maquillista, en el video, y así quedó su vestuario. Y bueno, también muy recordado, icónico, hasta le hizo medio match con la onda así de invierno con su gorro.

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1: Y sí te cayó esa energía power con esta de Avicii, ¿cierto? Hey Brother, la canción que necesitas para despertarte en este domingo, para espabilarte, activarte.
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1: Ahí te la pides, como hace Alfredo. Feliz domingo para ti, también para todo el personal paramédico de Sumen 911. En especial al puesto de la cinta Coster, aquí muy cerca, vecinos. Gracias por estar con 101.3.
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1: Pues sí, le vamos a complacer. Aquí les va para que les vaya bien en el turno. Buen turno. Bad Dreams de Teddy Swim.

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0: Adela, feliz tarde. Ya venimos con esa canción que nos pediste en el WhatsApp.
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0: Y también con la media hora de música sin cortes. Sí, antes recordamos un éxito de tantos que tiene Shakira, aparte del álbum Servicio de Lavandería. Ese álbum que, bueno, llegó a muchas partes. Es del 2001 y es una canción de despedida. Entonces, ella menciona a Madrid como por darle un nombre a la cosa o el lugar o persona de quien se despide. Y usa palabras duras, dice: no quiero cobardes que me hagan sufrir. O ya es hora de esconder del mundo el dolor bajo la piel. O sea, ya basta, ¿sí? Shakira lo dice en Te Dejo, Madrid.
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0: Hace unos minutos, Gracie te decía que venía a cantarte a tu radio.
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0: Ya va a empezar el expreso. Viene con Raguayana y Solecito Bení, pero también viene a Panamá. 15 de octubre llega el Candela World Tour de Gracie. No te puedes perder esa noche llena de mucha música, baile y grandes emociones. Por eso quédate muy pendiente a Radio Disney, porque te va a encantar lo que tendremos para ti. Ando a cambiarle a
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0: Ok, consigue tus boletos si los quieres tener ya, como quien dice, bueno, de aquí, por si acaso los tengo. Bueno, en Ticket Plus los tienes, ¿sí? Produce Show Pro. Arrancamos el expreso y luego de eso, David Bisbal te viene a contar por qué.

0: Ya acaba el expreso, pero la música sigue por acá en Radio Disney.
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0: ¿Cómo estás? ¿Qué tal tu domingo? ¿Productivo? ¿Provechoso? ¿Hiciste muchas cosas? ¿Paseaste? ¿Descansaste? ¿Te desestresaste? Si no, todavía tienes chance. Mira, salió el sol, aparentemente no viene la lluvia. Puedes aprovechar, ¿sí? Para salir un rato. Ahora, lo que te prometíamos era música de David Bisbal, que de paso te viene a contar por qué decidió grabar una nueva versión de Vivir Así es Morir de Amor, canción original de Camilo VI.
2: Vivir Así es Morir de Amor, en aquel entonces, era lo que se escuchaba en la emisora de radio, en el pop actual, y fue una canción que se convirtió en un auténtico himno. Volver a recuperar esta canción no solamente es un lujazo, sino que estoy seguro de que os va a encantar.
0: Bueno, canción pegadísima por Camilo VI por ahí en los 70s, finales de los 70s. David Bisbal le rinde homenaje con su versión. Aquí está.

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Todavía estás dudando, no sabes si ir, voy a ir, quiero ir, no sé si ir. Será Yandel Sinfónico, 27 de agosto. 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Viene con una orquesta sinfónica en vivo. Tendrás una experiencia muy distinta, ¿ok? Una producción espectacular. Queremos que vivas esta experiencia, por eso quédate muy, muy pegado a Radio Disney, para que cuando llegue la señal puedas ser tú quien se lleve entradas, ¿ok? 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

0: falten.
1: Oye, que tu camino se junte con el de Prince Royce y Romeo Santos, que vienen este 29 de agosto al Estadio Rommel Fernández con Mejor Tarde Que Nunca Tour. Queremos que vayas, por eso no te despegues de la señal de Radio Disney
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1: para que participes cuando llegue la señal, ¿ok? 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Evento que produce Show Pro, para que bailes mucha bachata toda la noche. De bachata cambiamos al gospel característico de Sam Smith. Aquí está lo más reciente, lo lanzó en julio. Oh Mother.

0: sale el sol. ¿Será que habrá un buen atardecer? ¿Será que sí? Bueno, prepárate para mañana, que aparentemente, según el pronóstico, son tormentas los que habrá, ¿sí? Una mañana nublada, la mitad de la mañana hacia el mediodía llegan las tormentas. Se extiende todavía hasta las 6 de la tarde. La máxima de probabilidad de lluvia es de 85%, eso es bastante, ¿sí? Ahora, ¿cuáles son las probabilidades de que vayas al concierto de Gracie? ¿Quieres ir a verle? Queremos que vayas. Entonces, aumenta esas probabilidades de ir quedándote con tu radio.
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0: No te despegues, te va a encantar lo que tenemos para ti, ¿ok? Mientras, alístate, que Gracie llega este 15 de octubre. Candela World Tour hace parada en Pty. Y si quieres tener el boleto ya de tu lado, lo consigues en Ticket Plus. Produce Show Pro. Yo de este lado me voy despidiendo. Ha sido un gusto acompañarte este domingo acá en Radio Disney. Que sigas teniendo buen descanso, buen domingo, sácale provecho, relájate. Mientras tanto, bueno, los que no se quieren relajar tanto, sino activarse, aquí está Daddy Yankee para eso. Oye, ¿con qué llego? Con algo de reggaetón. ¡Feliz domingo!

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